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0: Las veces que estoy contigo, pero las veces que salgo de ella, otra cosa y tegna. Nina Macaneati ya. Ahí está un éxito espectacular del Chili Fernández.
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0: Pero qué lindo para mí es poder volver a escuchar éxitos del ayer. Éxitos como lo hemos escuchado ya hace minutos nada más. Espectacularmente bien, de 10 puntos todos los temas que nosotros lo estamos lanzando al aire. Pues rápidamente vuelvo a reiterar mis saludos para mi querido amigo Monchi, quien ayer estuvo celebrando su cumpleaños. Gracias por la invitación. Hemos comido un asacho espectacular, acompañado de algunas bebidas. Todo de 10. Así que Monchi, te deseo todo lo mejor. Que el Señor Todopoderoso y la Virgen María te deparen éxitos. Te guíen por el sendero de la felicidad y que sigas cumpliendo muchísimos años más. Mi amigo Diego Núñez también estuvo de cumpleaños ayer. No le puedo saludar porque me enteré tarde, pero de igual manera hoy le hago llegar el saludo enorme. Muchas felicidades. Espero de que hayas pasado de mil maravillas, Diego. Estuve pendiente a la invitación, no me llegó. Pero ya hojas a fama, capaz que dejó para celebrar este sábado. Viste que dentro de la semana, cuando hay mucho trabajo, la gente deja nomás pasar, deja para el sábado, porque martes te y vino sábado y cota ahí, sábado ya festejando. Bueno, pero es que me llegue también esa invitación para el sábado, ¿no? Así que digo, muchas felicidades. Que Dios, la Virgen María también te preparen éxitos y te guíen por el sendero de la felicidad. Y que sigas cumpliendo muchísimos, pero muchísimos años más de vida.

0: allá ha de estar en el cielo. De hecho, mucha, pero mucha fuerza.
1: Oye, para hola, tienda de animales.
0: Querido amigo Ángel.
1: Oye, voy a seguir más notas.
0: Mi querido amigo
1: Buenas tardes, señor. ¿Y qué me dices?
0: Falleció. Que el señor todopoderoso.
1: Pues ya tengo
0: oído por cómo le así que, Arturo,
1: Duarte,
0: que en paz descanse.
1: Querido, ve una vez y vea eso. Oye, voy a seguir más notas.

20 minutos pasaron sobre las 10 de la mañana en la República del Paraguay. Escuchemos El Soy Yo, El Chili, un éxito que simplemente va a estar matizando el ambiente y esta linda mañana aquí en el show de la radio desde ya.

él soy yo. Sí, sí, 10 de la mañana con 22 minutos en la República del Paraguay. Ya dentro de contados minutos vamos a estar dejando el programa de la fecha, sí, para darle cabida a los éxitos de Tereré Yeré Folclórico. Hoy no va a estar su conductor principal, el señor Ángel Duarte, por la pérdida de su querido hermano. De hecho, van a estar sonando todos los éxitos de nuestro folclore nacional. Sí, así que vuelvo a reiterar el deseo de mucha, pero mucha fuerza a mi querido amigo Ángel, quien está totalmente destrozado por la pérdida de su querido hermano Arturo Duarte.

sigue siempre, por el cual tenemos que seguir enfrentando y luchando para sobrellevar. A pesar de la tristeza, de igual manera la fortaleza hace de que

Barrio Porvenir, kilómetro 4. Qué grande, qué grande. Un saludo enorme, enorme para el chef. Venga, pula, pula. Séntemo y guina y yo, peque. Ah, mira, claro, la. La oye, pues este mi gune. Neimo, ahí la servita, pues ya, pues ahí. Típico, clásico, ¿no? Dicho de aquellos que siempre prueban, por lo menos,

kilómetro 8 centro, organizado por la municipalidad y la supervisión de la mencionada localidad. Sí, conjuntamente están preparando este desfile estudiantil que va a estar comenzando a partir de las 8 de la mañana. Todos los que quieran asistir, o lo que quieran, digo bien, asistir, pueden estar ahí. A las 8 de la mañana. El lugar van a estar justamente teniendo, estando ahí, seguramente que va a ser dentro o frente a la parroquia San Antonio de Padua, porque está totalmente asfaltado.

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Actividad por el aniversario del Club 11 Estrellas. ¿Se acuerdan de este éxito? Es el temita del grupo Brindis, el grupo que le canta el amor. Quizás sí, quizás no, que ya mismo lo volvemos a escuchar y posterior a este tema nos vamos.

Jamaya, sí, 29 minutos, pasaron sobre las 10 de la mañana en la República del Paraguay. Agradecido estoy con la precandidata a concejal, la señora Carolina Dávalos, por estar aportando su grano de arena de para con el programa. 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No duden en apostar su voto de confianza en esta señora que realmente sabe la necesidad de la gente, quien también ha aportado un aporte importante para con la familia que está necesitando de nuestra ayuda en la jornada de hoy. Nos vemos mañana con otro programa similar, con otro programa en donde vamos a estar justamente reventando con grandes intérpretes de la movida tropical y otros estilos de música también. Sí, gracias DJ Ivy, gracias totales, y gracias totales también para todos ustedes. Entonces ya, hasta mañana. Chau, chau, les quiero mucho, hasta entonces, chau.

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0: E é nessa alegria você vai experimentar uma missa diferente.
1: Santa Maria, Madre de Jesús y Madre Nuestra, patrona de América Latina, mujer carismática llena del Espíritu Santo, llena de Dios, tu canto de alabanza, tu Magnificat, ha movido generaciones enteras a alabar a Dios por las maravillas que Él ha hecho en ti y en nosotros. Tu sí me ha inspirado a decir sí a Dios. Me ha guiado por los caminos que Él tenía reservado para mí. Me ha ayudado en los momentos de sufrimiento y enfermedad. Y me ha movido a cantar a Dios con todo mi ser.

0: Vamos a cantar una serie de canciones.
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Ya concurrieron de la 19 hora en toda la República del Paraguay. Audiencia de la radio, tengan ustedes muy buenas noches. Muy buenas noches para todos. Bienvenido en este espacio. Bienvenido en este espacio.

Bienvenido en este espacio donde ya la gente se está conectando, ya está en el programa de la lista ganadora, ¿eh? La lista 2. La lista que postula la candidatura de Hernán David Cubas Niño, próximo intendente de la ciudad de Carlos Antonio López, periodo 2026-2031. Saludos cordiales para todos, bienvenidos en esta noche, noche ya sobre la capital del Citru, Carlos Antonio López, con una temperatura muy, muy agradable, ¿eh? Y por ala ya la temperatura. Ah, miren que estos telos me están ya preparados para imaginar en la programación de la radio, ¿eh? Ya de saludo especial y por supuesto en nombre de nuestro gran amigo, líder del equipo del proyecto Junto Podemos, de la postulación de la lista 2 a la Intendencia Municipal, David Cubas Niño, próximo intendente de la ciudad de Carlos Antonio López. Saludo cordial para todos, a cada uno de ustedes, nuestros oyentes, a los amigos que se suman con nosotros en la sintonía, que fueron parte de esta audición en esta hora de la noche para hablar de propuestas, de saludos, también recordar de las actividades que viene desarrollando permanentemente los candidatos, los precandidatos a la Junta Municipal, los 12 miembros titulares y suplentes, y también en el liderazgo absoluto de nuestro intendente actual y precandidato de la lista 2, Hernán Cubas, Hernán David Cubas Miño. También queremos saludar y saludarle a todos en nombre también de nuestro jefe de campaña, el profesor licenciado Alberto Bóveda, presidente de la Junta Municipal, así también en nombre de nuestros apoderados de distrital, quienes son también protagonistas y una de las figuras máximas que tenemos también del equipo que hace la cobertura, los trabajos, las inscripciones, las documentaciones, en mano de nuestro amigo el doctor Joel Martínez, así también el licenciado Osmar Mereles. Así que son protagonistas y ustedes también, por supuesto, quienes van a estar eligiendo el próximo 7 de junio, todos por la lista 2. Peña y Malomita, lista 2. En Mare Paregota, lista 2, Bantebaná. Vaya, me vaya yo por Andro, este pez, saludo cordial para cada uno de ustedes en esta noche donde esperamos que podamos encontrarnos en un ambiente de familia, en una jornada donde ya estamos haciendo la cuenta regresiva, 24 días para la gran victoria. Hey, Gaisha, ya escope el desafío de ñane interna colorada, ya escope tres candidatos, de las cuales la mejor opción es la lista 2. Ñañeta ya ayudó progreso, Ñañeta ya ayudó trabajo, Ñañeta ya ayudó gina proyecto y ponaba y catúa. A Eva Gina proyecto ya alguno, ya concretamos hoy, ya además Ojima concluido bajo los documentos, las observaciones técnicas. Hablamos también de la, en estos días más inicia la construcción de lo que va a ser nuestro futuro local de Semilla del Futuro, allá va. PAPT, proyecto ambicioso, y Carlos Antonio López va a ser el segundo beneficiado del proyecto nacional de este Semilla del Futuro. Allá va, PAPT, o acompañan Bartega intendente, ya se firmó justamente todos los requisitos legales, administrativos, y hoy ya es una realidad. Así también, algunos días más comienza también los trabajos de la oficina regional de la ANDE, de la Administración Nacional, que fue concretado bajo el liderazgo y el trabajo oportuno y valiente de nuestro intendente municipal en su gestión. La Administración Nacional también apostó por Carlos Antonio López. Ya veo, se mapa maqueta, ya vengo yo de maqueta didáctico de lo que va a ser la inversión también de la empresa que hoy ya está trabajando y tiene una línea de conversación con el señor intendente municipal del equipo que lo acompaña, un equipo técnico, y eso también motiva muchísimo para que podamos en algunos meses más comenzar

los grandes trabajos que viene a invertir los gemes también del Brasil. Así que con Amba Ereña de Ñeñe éramos Ñanea Kakue Ondo, ¿ya? Sí, señor. Bueno, queremos también agradecerle a los medios de comunicación que también bajan nuestra señal. Por supuesto, estamos también llegando perfectamente en la zona de Cresburgo, Maestro Fermín Tirol, a través de la 92.5 Radio Nepi, que tiene su planta transmisora. Agradecerle muchísimo a los directivos, a la gente amiga, la persona también de nuestro gran líder que está trabajando ahí, Javier Espínola. Así que vaya nuestro saludo afectuoso para cada correligionario, cada correligionaria que están acompañando, están viviendo la fiesta republicana, la fiesta de la lista 2. Hay tiempo lo veo antes a través de Radio 92.5 FM Haití, Puerto Viña, Mojén Baitea BI, está retransmitiendo para que ustedes también puedan compartir con nosotros nuestra alegría, los mensajes, los saludos, los diferentes líderes que están trabajando en este proyecto ambicioso, el proyecto de la lista número 2. Ahí en la 93.5 Radio Carlos Antonio López, agradecerles también a los directivos, a José Vena, porque también está bajando la señal de la 99.5 Radio Top FM, gracias a Radio Carlos Antonio López. Y desde hoy también se suma con nosotros 90.7 Radio América, para la gente amiga que escucha, acompaña la sintonía desde San Lorenzo, Yacoré, por supuesto Guarapagué y toda esa zona fronteriza también con la República Argentina. Muchas gracias a los directivos de Radio América por permitir también bajar la señal de la, del espacio exclusivo de la lista 2, para que esta red de medios de comunicaciones puedan también permitir estar en contacto con más personas que se suman, así también como los medios de comunicación hoy se suman, porque se avizora el triunfo de la lista 2, la mejor opción.

0: 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Bate como a San Lorenzo, guañe y por la página, ¿eh? Fuerza a la gente de San Lorenzo. San Lorenzo Centro, primera línea, segunda línea, barrio San Isidro, 8 de diciembre, Guarapagún, vaya y me espero pija, ya saludar a la gente de Cerrito, están en amigos, fuera, vaya siempre en de Ejeje, pues acá, así que en nombre de nuestro actual intendente municipal y precandidato de la lista 2, Caray David Cubas, ahora acá pendeve, año acá, Cuajasea, y Carlos Servidán, humilde servidor, ahora acá pendeve, respeto de siempre, saludo afectuoso a través de esta, de estos importantes medios de comunicación que están transmitiendo. Bueno, moña, de ella le mando vaina 14 y 15 de mayo, el 14 de mayo, bueno, ya. A 15 de mayo, Día de las Madres, pero desde siempre yo no me lo hay nada con ella, con esta actividad y por la interactiva, a que intendente de ya me invita, ya yo mi jaguán, ya yo está, ya participa más de 20 instituciones públicas, o desfilada, bueno, ya, o festejatas, a pender a 20 y peñita presente, sobre la avenida, oiga, peñita peña, en el tinglado municipal, avenida Ari. No quiero equivocarme el nombre de la avenida. No sé si era avenida Carlos Antonio López o... Pero por ahí si alguien me ayuda, ¿verdad? Lo estaría confirmando. Pero es importante, ayer papé Ari, oye, ya podrá pedirle. Así que a todos los vecinos, ya huerezco, ajina, yayumí, a partir de las 8 de la mañana ya inicia justamente el desfile estudiantil y de las instituciones involucradas para este gran evento, ¿eh? Eso, como cada año, tiene un éxito y, por supuesto, bajo el liderazgo del señor intendente municipal David Cubas. Así que están todos invitados. Allá en INAPE 14 de mayo, vean lo que tiene historia, bueno, en INAPE 1811, vive, ¿eh? Una fecha muy importante para la República del Paraguay, que marcó el inicio de la independencia nacional del dominio de los españoles, ¿eh? Durante la fecha 14 madrugada y 15, un grupo de patriotas como Pedro Juan Caballero, Fulgencio Yegro, Pengo Incuri, Ayepa Vicente Iturbe, José Gaspar Rodríguez de Francia, parte de la historia del 14 y 15 de mayo, donde fueron parte de esa de la revolución, donde exigió al presidente de entonces, Yepa, gobernador Bernardo de Velasco, y que todos los paraguayos valientes, oye apoge de su escuela, Yepa Petein, ni en Mongueta, bebé, porque guajeo intimaiso, ya, eso es, Yepa, por eso ni en Moí. Ahora paraguayo, ahí ya lo vuelas a hacer la hora en esta. Lo hice al frente del Paraguay, llega ahí Bernardo de Velasco, que es como representante paraguayo. Ayer de llegó que, oye, recordás yo que era como unos valientes del pueblo paraguayo que luchó por la libertad y la soberanía nacional. Ayer era sin derramamiento de sangre. Ayer va, oye, entrega que ahí Velasco español. Ahí se recuerdan de ahí. Pemo Guatacato, allá. No se negó. Y ahí estaban justamente estos patriotas, quienes fueron los que empezó la construcción de la República del Paraguay, la independencia nacional en 1811. Pero cosa cuando ya Pedro Juan Caballero, Prudencio Yegros, Vicente Ignacio Iturbe, a Gaspar Rodríguez de Francia. Pei. Ya recuerdo ahí el 15 de tu pedaje, oye, para celebrar la independencia nacional. Oye, consolidar la emancipación paraguaya y el nacimiento de una nación libre e independiente. Pepe Silva ya cobijina la desfile, actos culturales, homenaje. Ya de opa, ya voy a escoger una papel de homenaje con Eno, ya por la venida de distrito, tu chacue, ya veo, da lo mitad, y que tu mamá sea peamba, yo representaría de la libertad, el patriotismo, la unidad nacional, la identidad paraguaya. Pero siempre ya le mando a 14 y 15 de mayo en honrar el valor de quienes soñaron un Paraguay libre, soberano y lleno de esperanza para una futura generación donde hoy, como David Cubas, como ustedes, hoy son parte del desarrollo y del crecimiento de la República del Paraguay. Entonces, PAPG está hoy coco a 14 a 15 de mayo. Para mí es importante, Ñandella y Cuamba, ella pobre participación ciudadana, formar parte del desfile estudiantil, de las instituciones involucradas, inclusive hoy instituciones, oye, Rubea y la espacio, y que tomamos esa. Ya Pope, gran acto cívico el día de mañana 14 aquí en Carlos Antonio López. A pesar de seguir en Yamba, Pope, era que el intendente municipal Abello Ñemoí, pende, que le diga a tu jamuesa, ya seguir Yamba, Polomita, ya seguir Yamba, en el marco del respeto y en este proceso democrático que es la interna del Partido Colorado, nos permite a todos los ciudadanos elegir. Y también, una vez terminase la interna del Partido Colorado y como buenos colorados, siempre añadía firme, porque ya construido lo que la lista, uno tenía consolidado.
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0: topar la vida, si la tapeo ahí en algunos barrios. Pero sabes, antes ya se sabe, ya para obras importantes, ya para poder peñar en la comunidad, pues éramos en agua potable, red de agua potable, lo mismo, o disfrutar, ya eso es bien común. 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Porque juventud, pues ya éramos, hoy para ese hielo viaja, hoy para ese esperanza. 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Ya de ya coñan de distrito, pues, por eso vagina mando medio para operadores cajas, supermercados, secretaría ejecutivo, electricista, mecánico, plomería, electricidad, andar y teatro, inclusive ya para más de 300 peuches Javier Cresburgo, pe, a través de la Secretaría de justamente de Estudio Mando Medio, no dictaba tanto sea el SNPP o la Cina Focal, o entregar certificado de estudios. A pesar de que ya permitía ver la progreso la llana comunidad. Y bueno, vamos a ver mi amigo Herminio. 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Así que Herminio, va el pan de Carumí, de Caruporante, para el pan de Pijaremina, ya que no.
1: Buenas tardes, licenciado, buenas tardes a la audiencia que nos siguen a través de la 99.5, 93.5, 92.5 y ahora la 90.5, creo que es Radio América.
0: 90.7.
1: Sí. Que vamos a llegar a nivel distrital y interdistrital. Sabemos que Radio América abarca mucho también la parte de Argentina, como así también a Peiné, Alborada y parte de San Rafael del Paraná. Entonces estamos muy agradecidos también con el amigo Julio Barrios por captar la señal y para poder llegar a toda la audiencia y a todos los correligionarios del distrito. Hoy el intendente con el candidato a concejal, el compañero Santi Weiner, estaban recorriendo por San Lorenzo también, y como yo también recorro por la zona, rollo cruzado, pero ya, pero llegó, o sea, años mil de ya corré.
0: Sí.
1: Entonces, lo más importante es que se hagan los trabajos, que se hagan las visitas, por allá de correligionario, fuera Juan, no la visita. La anda ya Jaira Moñañe presentada, ñañe Mongueta, ella con los mitas en añan de pariente, yepe, no votamos añan de jeco, anda licenciado, porque. Y formar la ñan de amigos, cuál la ñan de candidato, cuál va a ser para correrse.
0: Sí,
1: apea, pues ñan de que tú ya pues, estamos a través, ya es mantearán ya.
0: Así es, ingeniero, a 24 días contando coste día y a 24 días, menos de un mes, ya le coma pe interna, ingeniero, a reiterar, llegué a llevar ñan de audiencia, cuera. 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Ja, pero acá peñan de ya topar la gente modelo y de gustaba llevar ingeniero. Imagina seguir trabajando con la gente.
1: A Peixe y Teo, licenciado, nosotros necesitamos un gobierno abierto, un gobierno que está cerca de la gente y un gobierno que siempre responde a los pedidos. Siempre la recomendación es siempre para que el gobierno local pueda trabajar coordinadamente y para que pueda cumplir muchos de los compromisos contraídos también en épocas electorales. Siempre es muy importante las organizaciones, que las comunidades se organicen, que haya organización de seguridad ciudadana, como así también organizaciones de productores, cooperativas, que se organizan las ACES de la escuela, de los colegios, ¿verdad? Que haya su consejo de salud, en donde haya los puestos de salud de satélite. Entonces, las organizaciones también facilitan mucho para que el intendente y los concejales también se involucren en todas las actividades, en todos los proyectos que pueda ser ejecutado o presentado a la municipalidad y sea ejecutado con el presupuesto municipal o como así también para que el intendente también pueda gestionar a nivel departamental, a nivel nacional. Yo creo que eso es el gobierno que le caracteriza al compañero David, la capacidad de escuchar a la gente, de participar con la gente en sus organizaciones. De acompañar la iniciativa de las organizaciones, ya sea de productores, de seguridad ciudadana, de salud, de ACE, por ejemplo, ¿verdad? Y es eso es lo que motiva y lo que siempre da esa oportunidad para que en cada comunidad haya un trabajo hecho por el gobierno municipal. Yo creo que esto es un inicio. Estos 5 años más que va a llevar adelante el compañero David va a ser mucho más participativo, mucho más abierto, con la experiencia que ya tiene, con el equipo técnico que le acompaña. Yo creo que va a ser un gobierno que va a responder mucho más a las expectativas de todos los carlenses. ¿Y por qué no? Nosotros como distrito somos vistos como un distrito que empieza a desarrollarse. Muchos de los vecinos distritos tienen envidia sana al gobierno municipal que está llevando adelante el compañero David, y así también todos los proyectos que se están viniendo, los proyectos que se están ejecutando ya a nivel distrital y los proyectos que están encaminados para ser ejecutados a nivel distrital, licenciado. Yo creo que estamos muy muy contento, por eso nosotros hemos acompañado esta candidatura. Vemos la posibilidad y creemos en que David Cuba va a seguir en la senda de la buena gestión y todo lo que implica el desarrollo económico, social, cultural de nuestro querido distrito de Carlos Antonio López, licenciado.
0: Happy, hoy metí modelo humano, ingeniero, o caracterizado ahí la llena de intendente, porque hoy distrito que hoy mismo aclama de vuelta el retorno del Partido Colorado en un gobierno municipal. ¿Y por qué digo esto, mi querido ingeniero? Porque el candidato que hoy se perfila, que es nuestro candidato de vuelta a ocupar el cargo administrativo, ejecutivo, municipal, tiene una condición, ya es un principio humano, principio humano cristiano, ya ya es cuape sensibilidad humano, sensibilidad social. Esta vez se vengo que intendente Chaleípe, Japichape, ahí que se agenda siempre algunos referentes, ñande amigo. Y yo creo que eso también caracteriza al liderazgo que tiene David Cubas. Porque cuando se trata de, anoche mismo él, tuvimos un caso de un incendio de una casa de una familia, y él automáticamente, siempre lo hizo yo, se acercó ya y se puso a disposición. Y bueno, muchos dirán a lo mejor campaña política, pero siempre lo recogió y peape misión. O sea, porque antes que tú o jugamos temporal ahí, allá para ingeniero, primero usted es hoy idioma, ahora escope sensibilidad humana, porque esta vez con la autoridad es Jorge Hueso de cualquier ayudita mía donde gane, ¿verdad? Porque eso pasa, hay inclusive distrito que yo escucho siempre y Orela, ahora intendente, no ayuda en la Moria Juve.
1: No, imagínate en ese accidente que hubo ayer en una comunidad que se llama Barrio Fátima. El intendente estaba con nosotros, con el equipo político distrital, con el comando. Estábamos nosotros en una reunión importante también y recibió la llamada de urgencia. Él en el instante llamó al bombero, al cuerpo de bomberos voluntario de Carlos Antonio López, y también ya empezaba a movilizar a todo su equipo para que se pueda dar la asistencia necesaria a la familia. Él no sabía si era colorado, liberal, encuentrista, si estaba afiliado o no estaba afiliado, ¿verdad? Pero era pedido de los vecinos.
0: Sí, socorro
1: de los vecinos. Entonces automáticamente el intendente ya empezó a activar el protocolo de asistencia.
0: Exacto.
1: Al término, él cortó la reunión para que él pueda dar presencia como autoridad en ese lugar. Y yo creo que si fuese otra autoridad o si fuese un intendente, el Chuco y a Oija y Plata y a Oí, dos homos, hay un mondota y secretario, ¿cuáles dejan dos homos, hija?
0: Sí.
1: Pues Harereí, en una comunidad lejana, ¿verdad? Él se apersonó en el lugar y estuvo acompañando todo el proceso de asistencia. Entonces yo creo que eso es lo que le caracteriza a
0: el
1: nuestro
0: sentido
1: amigo,
0: humano.
1: El sentido de humano, el sentido de pertenencia, sí, que tiene con su comunidad. Yo creo que eso es un valor agregado que tiene nuestro candidato.
0: Pues veamos, Vicente, condimento, ha sido buena PAP, siempre de coincidir, ingeniero, porque de Nande Gustaype, Mama, voy a aprovecharse a Nande inteligencia, se acuerdan de lo que o va a ser de Yayue, o desafiar la Nande inteligencia. Esta vez se ve Nande, ya entiende, ponerlo, ya ponte papea como un, como autor, o sea, como artista político, o tenga o se sube naturalmente. Hace un guaraja, UPAP característica huereco, porque es tanto autoridad ya de ella huereco, o cote de llave, pero cactar llave, o botú mañana y ve el teléfono, ya va, ingeniero.
1: Sí, es pechité, licenciado. Entonces, pega coja, es en la autoridad presente.
0: Presente.
1: Pega coja, es importante la autoridad presente en las comunidades. Entonces, siempre con la ya con los mitad en la ñan de Yarape, ya porque más los mitad
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1: No me hay gusto. A la es que decir que oye, ya pobi de cosas y neipona, ojo, está pendo gustamos ahí.
0: Sí.
1: Porque se va a topar con política, coja, es algo de política de sensibilidad social. La política tiene que ser llevado a cabo por personas que realmente esté preocupado por su comunidad, que siempre está al servicio de la comunidad, que siempre esté involucrado en la parte social, cultural, deportiva, religioso, en todo lo que
0: es. Tiene que ser un ejemplo.
1: Tiene que ser una persona que no se esconde, que siempre tiene que estar activo, ¿verdad? Que siempre tiene que estar respondiendo a cualquier tipo de necesidad que haya en la comunidad.
0: Así.
1: Entonces, generalmente la política la gente quiere usar para mí, por ejemplo, yo veo que muchas personas quieren utilizar como un paso para un estatus mejor allá.
0: Sí.

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1: 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Allá va, ingeniero.
0: Legalmente con la ñande profesión, pues ya lleve dedicado a ñande de, por ejemplo, de blanco, así, de zapato blanco, de Nemo, digamos, ahí, porque de ahí servidor y está en tu oficina donde vos estás en tu puesto de trabajo. Ñande ni involucramos en la política, ñande quebrantamos, ahí va a ver. Así que, pues, ñande, se la lleve dedicado a la profesión, pues, ella con la ñande su costado ahí, allá va, ayuda ese trabajo, hay a upiche, pues, ateja.
1: Enseñar recorrer.
0: Hacer allí para hacer familia, ni va. Menos a la cota con acá, no tiene recoja, ya.
1: Es cierto.
0: ¿Por qué? Porque ñandeña y meo, al servicio de la comunidad, al servicio del pueblo, de a veces, las 3, la 1, la 2, la 3, la mañana, no están
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0: 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Entonces, se recorre una anécdota, un amigo. 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
1: Sí.
0: Hoy coté 300.000 guaraní. Porque faltaba subir la pujanda y por ir para la hospital.
1: Sí, sí.
0: Hoy coté.
1: Urgencia.
0: A urgencia.
1: Sí.
0: A un guajé, se venda. Votarse en la oque, oñé, ese, y se decimos. Tal persona ayuda a andar y han dejado hipotáxia de ayuda.
1: Sí. 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
1: Claro, sí, sí, sí.
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1: 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Tu chamba es, pues.
0: Tu chamba es la comunidad donde debe tener reconocimiento. Allá jajape ya recibí pona, allá ya recibí con mucho, con hechos, y muchas veces con anécdota que es muy positivo. Apenas ya tengo la satisfacción, licenciado. Según me dicen, déjate con política de fútbol. Según me dicen, mire, que dice, ya jamás en las pulis. A veces se cane careja, hay que descansar a jugar, hay que tener 5 minutos, pero a veces ya se pone más. Hace te dice, ya tenía 10 catas, yo venía a hacer, mañana duero, ya. Ahí te iba a hacer 5 minutos a jugar, entonces ya me la llevo el peja, güey.
1: Exacto.
0: Entonces, pechante ahí la política, según me dicen, herramienta. Muy importante ñande, sin la política no daña ya apoyo invadir en todos los ámbitos, en todos los sentidos, ¿verdad? Porque en la salud hay política, en la educación hay política, en el deporte, en todo, en la agricultura, en todo hay la política. Entonces, la política está en el día a día. Vean, licenciado,
1: en alto. Ya se hace bueno, vi. Ande con ellos, Inaguri. Ya Inaguri va a nos deja en una vara alta cuando se hace bien las cosas, ingeniero. Porque hoy ustedes que están caminando todos los días, para ustedes no es tan cansador, tal vez gastante, ya eso es así, porque uno tiene que invertir. Pero cuando la gente te recibe con los brazos abiertos, eso porque hubo un buen trabajo, hubo un, digamos, un antecedente de obras que han dado una satisfacción a un sector, llámese un barrio, una compañía, o salud mismo, ya siempre ya lleva, tu chao cambiar la salud, pero gracias a los actores políticos de turno y el liderazgo de nuestro intendente David Cubas.
0: Asimismo, licenciado, sabemos que la política, si uno no tiene un liderazgo fuerte y un respaldo importante a nivel departamental y nacional, muchas veces cuesta mucho las gestiones. Y siempre nuestra preocupación es darle o buscar el mayor beneficio posible para nuestro querido distrito de Carlos Antonio López. Y eso se ve y se refleja en la gestión de nuestro querido intendente David Cuba. Entonces, yo creo que en todos los lugares donde nos vamos, en el ambiente, en la comunidad, ya se siente la gran victoria de la lista 2.
1: Se siente. Sí.
0: Eso es inevitablemente, es así.
1: Sí.
0: Lo que yo siempre digo es lo que un poco más complica es a
1: la
0: los precandidatos a concejalía, sí, porque somos muchos candidatos a concejalía.
1: 36
0: me llama. Y 36 concejales. Sí. Y todos están trabajando, todos están haciendo servicio, todos están visitando a la gente, ¿verdad? Y la mayor parte de lo que veo, los precandidatos a concejales se van y se presentan con sus ideas y con su proyecto. Yo creo que la ciudadanía va a tener la oportunidad de elegir. A las personas idóneas, a las personas que más tuvo participación desde siempre en las comunidades.
1: La misma Peña Alfaro Chaycoína, yo. O seleccionata y que tomamos esa ya configurada la lista uno, ingeniero. Entonces, pegar en la mitad, tomada con mucha responsabilidad el 7 de junio. Ñamoí más para Ñamoí de Ñacame. Jamba ere para Ñamoí de Ñacame. Allá va. Jao peare ya es na lo mitame. Ya elegí por alguien a lo mitad. Ya elegí que la gente y que tú añade representada con una altura. Ya de representar dignamente. Que pueda representar el rostro de Carlos Antonio López. Jape rostro, ya desde siempre ya jape espejo frente a mi ingeniero. Jamba ella, pues ya ñaca canay. Ya mañana de tarde a las pintas ya ya muy por la gente a hoja peja ja, e a veipe pe figura ya de ya hipotapa ya de intendente nada ya pa ingeniero
0: a pechite ya tengo ya es cuamo y la figura de nuestro candidato.
1: Sí. Ya, o sea, pues, antes ya
0: la ciudadanía, el 75% de la ciudadanía carlense ya sabe su candidato. Ja, o probamos hoy.
1: Probamos.
0: Ya hoy cuamos, hoy lo mitad a muy llegó la confianza total por el nuestro querido líder. Apeaco para coñandeña Aña ya por la campaña muy transparente, de campaña
1: abierto,
0: participativo, solidario, por sobre todas las cosas con todos los otros equipos, porque nosotros siempre nos acordamos. Y valoramos también a los amigos que se candidatan por los otros,
1: sí,
0: movimientos.
1: Claro
0: que sí. Muchas veces eso es lo que nos caracteriza a nosotros como equipo político de Junto Podemos y lo que estamos en la lista 2, ¿verdad? Que somos y reconocemos que todos los precandidatos que están en el equipo Junto Podemos son gente de servicio, son gente de gestión, son gente que se involucra en sus comunidades, ¿verdad? Entonces, y así también el otro equipo seguramente habrá de precandidatos también que están involucrados en sus comunidades, que están ayudando, que están haciendo siempre servicios. Sabemos que nuestro distrito es muy grande, hay mucha necesidad, entonces, por sobre todo es ayudarnos y visitar y estar siempre al servicio de la comunidad de licenciados.
1: Opecite, ingeniero. Padre, una niña por mi bloque de salud. Aníbal Aguirre, ser el duque Aníbal, pete niña de amigo. Se abuelo Jorge, te dice, buenas noches, licenciado. Siempre junto podemos con el proyecto y la gestión del líder. Lo mejor para nuestro distrito, Aníbal. Muchas gracias, Aníbal. Ellos no, y nada, llevan, iban los bebés, ya listados, y muy. A ver, Ina, buenas noches, saludo a la familia Cañete de San Isidro, 20 votantes por la lista 2 y voy a dejar a Alberto, pues con más poa, familia Cañete, ese saludo.
0: Al ingeniero Luis Cañete, a su señora
1: Fabiola Mongelos
0: también.
1: Sí, saludo. Ah, y una polca colorada, familia Ortiz, el barrio obrero de Chacoré. Mi familia Ortiz, barrio obrero, el mío está... Cabellina con Biguazuina,
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1: Cristaldo Zona. Muy bien. Así que la familia Ortiz, Jean y no, Ever, menos peor, y Ever ya de Corbelía.
0: Sí, Ever,
1: tiña
0: de Corbelía. De Colorado.
1: Sí, siempre.
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0: Póntele ahí preferencia a otro lado, Ina, pero hago, me te generarme.
1: A ver, una vez con Ever, cuapao, Ina. Así que, pero igualmente un cariño grande para Ever, un gran amigo, una gran persona. Sí, está más invitada, hijo, a cualquier momento ya compartiendo. Saludos a Viña, mi amiga, a la familia Sánchez. Familia Sánchez, siempre ya en duda, ya de amigo Eloy. A que tú estés hijo en duda, Ahora caño acá, Eloy, a ver, líder, ingeniero de Guanabi. Hablando del líder, ya de
0: operador número uno, o sea, ya de coordinador.
1: Me
0: la lista uno,
1: O sea,
0: que lista uno, lista dos.
1: Lista,
0: opción
1: 1 lista, empezó yo saludar en algo, no, vaya a saludar bien, suena, así que un ajeno, vaya a saludar y polka, deja.
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1: muy bien, caray, el niño Gabacho, niña de candidato, opción 1, caray, Piajú, caray. Para pareja de servicio, corazón humilde, y no hay nada, Así que mucha fuerza ahí, ingeniero B y todos los compañeros. Ya enseguida ya le mandó las patas en la opción 1, 2 hasta el 12. Equipo flamante de la selección. La selección paraguaya ya está. Estamos agradeciendo a las firmas, los medios de comunicaciones, gracias a Radio América. 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Así también la 92.5, Radio Naipija 93.5, Carlos Antonio López. Para todos ustedes, una polca colorada. Aña Inge, Yemba, Ñemo que está.

0: 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Así que muchas gracias a esa linda familia, la familia Galeano. A Peixa lo invitado, Jarnonte, más 24 días. O sea, ahí la llan de, o sea, faltaña de la llan de día de votación, ya más imagina pedía clave, es en 7 de junio. Ya elegí que no lo editar la lista 2. 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Y ya puedo ahí caco urbano, ya puedo a Pepe, ya puedo caco cupe mi zona, vamos este caco cupe mía, vamos este trayecto 300 metros a Beijing, ya voy a escoger, tení proyecto, ya oye, moñe por una, vaina 15 cuadras de empedrado, que va a mejorar totalmente la calidad de vida de los frentistas aquí del caco urbano, entonces. Eso también es un proyecto ambicioso que está trayendo y consiguiendo nuestro intendente a través de la entidad Itaipubi Nacional. A ver, ya es un avance de importante obra, oye, Bogotá o Bojina, porque ya Cojina Peña de Tupao ahí avanza por la ITICP fachada, lleva una inversión importante, está haciendo la municipalidad de Carlos Antonio López, así también el casco urbano, de lo que corresponde, digamos, las capas asfálticas. Esto la siguiente semana otra vez empieza el trabajo y los avances, obra importante aún todavía en ejecutar otro que también está por empezar, así que ya no vamos a abrir ya llamo con a porque ya en el distrito ara o cacuaja o que se a operar ya de ya cuaco modelo ya era gina ya seguía para puño de ya le coña de candidato del opción 1 a 12 candidato de primer nivel. 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
0: 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El mensaje de nuestro líder, ya el intendente.
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1: 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Seguro intendente llegó otra vez Carlos Antonio López.
0: Sí.
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0: 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Y gestión del intendente en la construcción de muchas viviendas, es más, 50 viviendas por este hoy me oye por un llegue este don Reinaldo.
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0: 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Pero igualmente, ya es de que más de 1000 abuelitos a pedir de distrito o curape tercera edad. Ja, intendente, o injame necesidad. Ellos no llevan, entonces hay una buena señal. Japea cuando la ley interrumpía, a veces ni cambiando el gobierno, ni la municipal, mucho menos, allá para don Reinaldo.
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1: 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Sí,
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1: Sí.
0: Hago el buenos días a la madre.
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0: A todas nuestras madres.
1: Sí, sí.
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0: ejemplo de ella. Y así que vaya nuestro saludo a todas las madres, en nombre de nuestra, de todas las damas coloradas que están trabajando.
1: Exactamente, exactamente, cierto y te, don Carlos. Ah, y ponerla ya saludar la, la ya la madre de la cuña cara y cuera.
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0: Y te jugó a Paitores, Juguaina, Palmital, ¿no? 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Hasta jugar la full, bueno. 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
1: 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Colorado ahí.
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0: 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Tito Pemorato, sí, pobre, viole número 4 de barro.
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0: Sí, saludos a Tito y familia Escuela Pemoraña de Añuaca Cuaja. 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
1: 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O invite un bebé, oí.
0: La familia, por ejemplo, ahí está la familia Adorno. Un saludo también para esa Adorno. Familia.
1: Sí.
0: Y tenemos mucha gente a mí que confía por el proyecto de la lista 2.

0: y a todos quienes quieran sumarse, les invitamos a Peña y Meñalde, a Ingeniero Camacho, a Carlos Servillano, a Reinaldo, lo está acabado por Andunde, allá va Ingeniero. Hoy compete el Peñme. 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
1: Sí, Vázquez.
0: 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Y suena, ¿no?
1: Y así, y suena. Sí. 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
0: 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La familia de don Ángel Duarte, por favor, así que. Recibe también nuestra condolencia a nuestro amigo Ángel, de amigos.
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1: 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Lo vea golero, a esa gente. A esa gente de la selección, voy a ir.
0: Sí.
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0: Claro que sí, ya boreco. Es más, ayer yo siempre he dicho y siempre sostuve ya. Cada candidato, cada persona que está afiliado dentro del Partido Colorado tiene el derecho a participar. Ayer, Pero el que no tiene, no tenemos el derecho de juzgar o de criticar o de denigrar, cuando ya huele coima como derecho. Pero ya ni falta de respeto de más. Porque todo tiene su trayectoria. Si hay cuadra que otro hay un bajo por el cuadra. Entonces, ñande saludo, ñande amigo cuera, especialmente sí. 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
0: familia Espíndola, un saludo a Marco, en fin, a toda esa gente que están apoyando a la lista 2.
1: Tu pechete hace compadre Braulio Rodríguez, pionero, a Upelita 2.
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1: 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A cualquier momento, ahí me ayuda a vender bien. Muchas gracias. El tema.
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0: saludo. Ya continúa, muy bien.

0: ya prácticamente en la recta final, en los saludos, en víspera del 14 de mayo, una fecha histórica para la democracia y la independencia de nuestro país, y también a 24 días de una importante victoria de la lista 2, porque ustedes lo están haciendo posible, la gente lo está haciendo posible, la confianza, los méritos que tiene nuestro candidato lo lleva adelante con el acompañamiento de cada uno de ustedes. Los sueños se pueden cumplir, por supuesto las ideas también se pueden ir nutriendo por cada candidato que hoy están trabajando, llevando esa esperanza en los barrios, recorriendo los candidatos con sus diferentes números de opciones. Y por supuesto tenemos 12 el candidato de primer nivel que está acompañado y respaldado totalmente por el señor intendente, y el intendente en situación a yepa de espera veí a Jacob a ver que consulta para este lo mitame cada uno me veí respaldo a peixe ñande costillella yuña compartido yo di veí a cara ingeniero Herminio Camacho está saludo huerezco. 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
1: Entonces se saludó a Ña Zuñi, a don Antonio, al ingeniero Rodrigo, al doctor Derli Pereira, a su señora y a toda la familia.
0: Uno me meteo ahí.
1: Sí. A señor Lino Sanabria, Ubando Atienza, Silvino Benítez, Mite Barrio por venir, a Kenin Radín de Cresburgo, a Ñane amigo, Lisandro. 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
1: 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A la señora Andrea Galeano, que nos está siguiendo también a través del TikTok, al señor Pedrito Díaz, un abrazo y gracias también por seguirnos. A Daniel Benítez Contreras, a Beita Grajina Barrio Cacupemí,
0: coordinadora.
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1: 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Don Baez, Puerto López. Está ya con ña correligionario. 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
1: 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Es ya en Guimbaitema, falta 25 días para las elecciones internas del Partido Colorado. Y en Guajaya es uno de los partidos más democráticos y más participativos dentro de todos los partidos políticos. Ya eso es a nivel nacional y es uno de los partidos más tradicional y más con más afiliación a nivel nacional. Pero me dañan de la fuerza suficiente siempre. Está con los mitajes y yo Colorado cuando votamos en la Colorado corrupto es. 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
1: 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líderes políticos del distrito prácticamente a llevar el 70% de los líderes con el compañero David Cuba a 30% ojo yo divino y está dos equipos entonces ya debo naña improvisar y va a ya conformar un 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
0: 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Mire, que ya tiene antecedentes,
1: sí, bueno,
0: 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Pero Ñandé ya huele con perfil serio, lleva, tiene perfil serio, allá ves con apetín trayectoria. 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
1: 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Porque es una batalla servir a la comunidad. Llevan de todos los días y me harán lo mitad dependiente, o iramos a alguna necesidad, y ante siempre ñime, lleva. Siempre ya dejáis a Gina ñime involucrado en todos los aspectos, y ante cual por que. En una sociedad está estructurado por los problemas sociales, por los problemas culturales, problemas económicos, problemas de salud, problemas productivos. Entonces siempre ñandeña y me, en la mayoría de los ámbitos, lleva ñandeña y me siempre, porque ni a acompañar la comité de productores, ni a acompañar la organizaciones de seguridad ciudadana, ni a acompañar siempre a las precooperativas, la cooperativa, ni a acompañar siempre a las organizaciones que son las ACE de la escuela, de los colegios, ni me siempre con el Consejo de Salud, con el Subconsejo de Salud, en algunos aspectos, siempre ñandé ya participaba ella. Entonces, y en las gestiones, ñandé llegó a poner la baixa para ir a intendente en la gestión, ñandé peala ya valorada. Ya valorada su ley gestión y mucho más su capacidad y su peso político, como momento. 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Para Carlos Antonio López es una oportunidad, la liderazgo con agua tapiza. 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
0: Ahí está la diferencia. Ya huerecópete autoridad de la línea del gobierno. Hay que hablar seriamente de esto. Muchas veces con la mitad dicen, no, ya cambiado, ya muy otro.
1: Se buscará siempre a recalcar, a repetir. Porque ya tengo escuela pecha ahí, a veces ve matemáticas, me anda y que tú ya aprendes y nada, ya de profesor, puedo repetir. A pesar de lo mitango y me ajeita a ese ingeniero Camacho, donde yo cojé y me voy a ir a la radio, pero se va a importar la gente a entender o razonar lo mitad. Hay que tú ya valora liderazgo, recuerda de como momento que coña de intendente a la posición política. A nivel digital, esa por Yecuajala ñan de Carlos Antonio López, o Yecuajala ñan de intendente, o Yecuajala ñan de presidente de la Junta, ¿ya? O Yecuajala, ojo, no viene a ver en comitiva del distrito de Carlos Antonio López, y nada, Carlos Antonio López, guau, allá, intendente, o como la diputada, la senador, la presidenta de la República, o la vicepresidenta, usted hago tu chamba, es una vez de cuadro, mira. De saludar al presidente.
0: Se mandó algo más y lo van a dar ojo. Ojalá lo mitamos allá, chupé. Intendente, allá, pecho buen escocho, chupé. O echaramos, chupé. ¿Cierto la idea, ingeniero?
1: Se saluda a la señora Blanca Romero. Buenas noches, ingeniero. Fuerza hasta la victoria final.
0: Mayor Otaño.
1: Cuando tú, ña Antonia Centurión. Hola, buenas noches, ingeniero. Saludos, ña Antonia Centurión. Ella pues acá veña de a través del TikTok.
0: Saludos, antes de que a pesar de que es un agente que está apoyo de Oguerucay, Maite y Jolideva, ingeniero Yaina, el momento oportuno y momento político que está viviendo nuestro intendente, es un momento también que los ciudadanos tenemos que apoyar, y tenemos que apostar y tenemos que darle un seguimiento por la sociedad, y tenemos que ser exigentes. Y ande a irte y custodio a la cosa y por nada iba a ir vamos a ir pero ya que están el representante de escuela APE que van a trabajar en la junta municipal no permitimos hay un APE error o de repente derroche los dineros porque lo mitad como está pues antes de dejar de o el APE a meter otro departamento o a dejar mezcla para ser más la autopar anda no pese pues
1: sí, bueno, licenciado, en realidad elogiamos todo lo bueno allá. Pero en todos los aspectos, en todo lo de la administración, en todos los trabajos que uno haga, siempre hay alguna falencia.
0: Sí.
1: A pesar de falencia, hay muchas veces importante ñandé de sobremanera yepa, ya escama de solución, ya proyecta, imagina, va epa ya pota, opea ñandé, ya palia jamás, ya soluciona jamás, ya mejora jamás, allá va, porque todas las falencias y ande ya de cuaco, anga cuaco, co gobierno allá, y ande ya proyectamos, anga tu amor, ya por no ver, anga ya fracasado, pea. Uno es la parte de vialidad,
0: sí.
1: Es una falencia y hay que reconocerlo. Estado ya po, estado llega hasta la tapere, pero no lleva apoyo en forma, huertería, la ñandera, pera.
0: Sí.
1: Y yo siempre, te hace preocupar siempre.
0: Materia pendiente.
1: Es una materia pendiente.
0: Sí,
1: ya entendé. Que solamente son inversiones paliativas, oye, ya pone el momento. Y cuando de la clima con anga es impredecible.
0: Sí.
1: Allá va mucho más. Ya con lo mitad más, oye, de las 70 milímetros, mira, que oye, de esta itereíma, oye, de allá es shy. Allá, ¿por qué? porque un IBE tiene sistema de cobertura, ya eso es inabecagudo.
0: Claro, yo copado, hay erosión.
1: Hay por erosión, hay por escurrimiento. Lleva a Cojan Coyandé, o que vamos a tener 70 milímetros de arroyo mañana formado. ¿Por qué? En todas las comunidades, ¿por qué? Porque de ahí por ahí mango la tanto infiltración, pero ya no doy pute guasubeima ya, ¿por qué? Porque ya no recubeima la tanta cobertura de bosque, entonces, sí. O absorbe ya. Okay. Entonces muchas veces ya son problemas ambientales y son problemas sociales y económicos. Va, eres vea, ¿por qué? Una simple lluvia te puede crear muchos problemas. Allá, oiga, tú pe cocue puede crear problemas. Oiga, tú tapé por crear problemas, oiga, tú crear a los transeúndes, y ellos no necesitamos transitamos, oiga, tú esos cajos, ave barranca,
0: un
1: vehículo, ayer. Sí.
0: O maquinaria agrícola.
1: O maquinaria. Entonces son problemas
0: que hay que resolver
1: y que hay que plantear de una forma, ayer, la conseja alcuera, oiga, la conseja alcuera también tiene que proyectar, también tiene que trabajar en las comunidades, tiene que sentir y caminar y ver con la comunidad. Y exigir, ¿verdad?
0: Claro.
1: Porque un concejal también puede presentar un proyecto, ¿verdad? Puede presentar un proyecto, no solamente el ejecutivo puede presentar proyectos.
0: Sí.
1: ¿Por qué no un concejal si puede ir a trabajar con la comunidad, elaborar un proyecto con la comunidad, si la municipalidad tiene un consultor, un proyectista que elabora proyectos?
0: Sí.
1: ¿Y por qué el concejal no puede trabajar con eso para que se pueda elaborar un proyecto de la comunidad
0: y darle
1: pueda
0: seguimiento,
1: venir a presentar a la junta?
0: Y darle seguimiento. Claro.
1: ¿Verdad? Ahí está la capacidad política y capacidad de gestión que tenga que tener ese concejal.
0: Y el resultado es para todos.
1: Entonces, eso son cosas que tenemos que nosotros aceptar y ir trabajando.
0: Y no quedarnos atrás porque el tiempo va volando, ¿ya?
1: Claro. Así mismo
0: es. Hay sociedades que está creciendo y por supuesto, ahí está la no improvisación. Es importante como ingeniero, y tenemos que involucrarnos toda la sociedad, los jóvenes, los sectores productivos, los empresarios, ¿ya? Y tener una autoridad que pueda acudir a estos tipos de reclamos y en un soporte también con las autoridades de turno a nivel nacional. ¿Ya?
1: Sí, así mismo. Quiero saludarle, aprovechar un poco el espacio también, de saludarle a Frey, es un amigo. A un ingeniero Herminio, saludo desde primera línea, familia Benítez Veras.
0: Ñande de Junior. 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
1: Sí, Cambaracuda. Ñande de amigo y acompaña el proyecto político de Juntos Podemos.
0: Qué
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0: bueno.
1: Saludo, Freddy. Un abrazo, Sira.
0: 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Y todo tiene un sentido, no hay que ayudar entre las cosas, sino que ñandeña muy ahí en la reflexión de todo lo. Los correligionarios y las correligionarias, primeramente que es una interna del Partido Colorado, y de hecho que acá hay un objetivo principal que nosotros entre Colorados nos peleemos todo, y yo creo que acá tenemos que buscar un punto de coincidencia, punto de coincidencia y hacen de género, ya topamos de a papel cosa y por una vez a operar ni en Vasco ni en distrito toca cuá hasta ya vuelve un progreso.
1: Upechiste, licenciado, y andego ya y cuapona que el Partido Colorado y los correligionarios del Partido Colorado van a elegir a los mejores hombres y mujeres que la ciudadanía considera para ser
0: su representante. Sí.
1: Entonces, se llamará la Partido Colorado y principalmente el movimiento. Lista del Movimiento Honor Colorado, lista 2, el proyecto político de Juntos Podemos, estamos con una ventaja importante en los sondeos, en el ambiente político, en todas las comunidades donde nos vamos.
0: Sí.
1: Estamos de muy sobremanera bien muy bien posicionados.
0: Sí.
1: Y estamos, yo estoy confiado y siempre digo que David Cuba es
0: la mejor opción.
1: Es la mejor opción. Va a ser nuestro candidato a intendente por la lista 1.
0: Y va a romper el hielo ese de...
1: Y va a romper el tabú de todo, porque va a ser otra vez el intendente.
0: A Upey, a partir de... O Arna, Upey que toma hoy con la reelección, Hugo, ¿eh? Ahí llegó, me está al lado, ahorita al lado.
1: Y eso es nuestro sueño. Uno cuando está en la política, tiene metas y tiene objetivos, ¿verdad? Entonces lo que es importante cuando uno acompaña a un equipo político y está pendiente de lo que uno pueda hacer, ¿verdad? Yo creo que y confiamos que la administración de David va a dejar en alto al Partido Colorado, como así también va a dejar muchas huellas importantes en obras, en infraestructura, en servicios, ¿verdad? Y si Dios permite, esos proyectos tan anhelados como la instalación de un frigorífico, la instalación de productores, de inversores brasileños que van a venir a instalar los grandes chiquerones para que se pueda producir proteínas de carne porcina, ¿verdad? Yo creo que eso va a dinamizar mucho la economía. Y esos son proyectos a corto plazo. No es que hoy vienen ellos a hacer el estudio de factibilidad y mañana ya vienen, ¿verdad? Ahora sí, después de la reunión, cuatro productores que están produciendo carne de cerdo en Brasil, ellos ya van a venir dentro de 20 días aproximadamente, van a venir cuatro productores donde ellos van a venir a visitar, a ver, a ver ya en cómo pueden ellos instalarse, qué flexibilidad van a tener en la parte.
0: Y además, que tú vas a copiar y hay otro.
1: Claro que
0: productor,
1: sí. Entonces, la idea, esos son proyectos muy interesantes y Dios quiera que sea concreto, ¿verdad? Y yo creo que se está encaminando al iniciar y al encaminar esos tipos de proyectos. Demuestra que el interés que tiene nuestro candidato, o sea que nuestro intendente por mejorar económicamente la calidad de vida de la familia carlense, porque es también, el municipio tiene la posibilidad de un buen líder y de un buen intendente de gestionar inversores. Yo creo que estamos encaminados, es un buen inicio que se está gestando eso, también así el puerto que se está proyectando, las proyecciones que tiene la empresa privada para abrir un puerto es excepcionalmente de primer nivel, ¿verdad? Ahora el acompañamiento de nuestro querido intendente los políticos, los diputados, los senadores y la voluntad política que tengan con nuestro querido intendente, las autoridades nacionales, yo creo que va a abrir las puertas para que se pueda instalar el puerto, el SENAVE, aduana, ¿verdad? Y otras entidades del Estado que necesitan un paso fronterizo. Yo creo que estoy muy confiado por nuestro intendente que va a tener respuesta a todo eso pedido y que ese puerto va a ser el que va a dinamizar toda la economía local acá en el distrito de Carlos Antonio López.
0: Así va a ser. Y bueno, ingeniero, ya guajeña, pues me ya naco y gusto hay te veo ya de programación ja. Si Dios permite, éramos ya de conmemoramos y acuñeña continúa llega, pues ya con Día de las Madres. Por supuesto, agradecerle a toda la gente que están ahí escuchándonos, acompañándonos a través de la frecuencia de la 92.5, así también de Radio América. Muy contento, muy agradecido por siempre colaborar con nosotros, acompañarnos, demostrar el interés por este proyecto político, porque no solamente se demuestra que el señor Herminio Camacho trabajaba su candidatura, sino que trabaja por este proyecto, o un bojazape y mensaje, siempre voy a llevar a pegarla, y andeña y cotenea, persona comprometido. Así que muchísimas gracias, ingeniero, la de visita de siempre.
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0: Sí.
1: Nendere coijabe e pensajada de yejeno shengo shente al aconsejar. Ayer. Entonces el sentido de pertenencia que uno tiene allá, eso es lo más importante. A mí me importa muchísimo más el equipo político, porque yo pienso por el equipo y pienso por el candidato principal. Yo no llevo ni balita en la perece. Allá, se va a tirar a la candidatura ahí. A la senda ambapota, a cañijape ambapó, a no demostrar fuerza con el equipo. Entonces uno tiene que, desde el inicio, tiene que estar con el equipo y el equipo tiene que ser primero.
0: Sí.
1: Ayer. Entonces eso, yo siempre tengo eso y sostengo eso y siempre valoro mucho al equipo.